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3: En su primer viaje a Londres, Haydn conoció este himno que ustedes van a reconocer ahora.

ese himno que acaban de oír había sido compuesto en realidad en Francia bastante antes, a la época de Luis XIV, por el músico predilecto de Luis XIV, Jean-Baptiste Lully, un músico italiano. Pero lo cierto es que Haydn, en uno de sus viajes en Inglaterra, se impresionó con el God Save the Queen e intentó hacer algo él para su país, que era Austria, porque él vivía en un país que era el Imperio Austrohúngaro, ¿no? Esa melodía la publicó en un cuarteto

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0: Valentina Stoll.

dos temas de guitarristas uruguayos. Primero, El Visitante, Marcos Caula, y luego Brazuca, Eduardo Maurice.

0: Only for You, Víctor Prieto. 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

0: I'll Be There, por el intérprete de ukelele Jake Jimabukuro. Andrés Rubinstein.
1: La quena es un instrumento de viento originario de los Andes centrales. Tiene 7 agujeros, 6 arriba y 1 abajo para el pulgar. Su embocadura es de bisel. Es uno de los instrumentos más antiguos que existen. Se han encontrado quenas en hallazgos arqueológicos de unos 5.000 años de antigüedad. Se construye en caña, madera o hueso y tiene un registro amplio de 3 o hasta 4 octavas. Hay quenas más agudas, afinadas en do. Los quenachos son más graves y están en re. Y esta de aquí está afinada en sol. Con la quena se puede tocar cualquier melodía.

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1: Camilo Astiazarán.

0: Always Young, Randy Brecker y Humo Jazz Orchestra.
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0: Sleep Now, Adam Larson.
1: El ritmo básico principal que se utiliza para tocar son guaracha, mambo y otros ritmos cubanos populares.
0: Sergio Tulbovets.
1: A este patrón rítmico se le llama martillo. El bongó cumple dos funciones. Una de base rítmica junto con la conga, las claves, el timbal. Y también tiene una función improvisatoria, que además de participar de la base rítmica, va jugando, improvisando arriba de eso. Por ejemplo, toco un poco de martillo y me salgo de eso y vuelvo al martillo.

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2: Me llamó siempre la atención que las sinfonías de Bruckner, casi todas, parecen estar inspiradas del modelo de una sinfonía anterior a él, que es la novena de Beethoven. Y vamos enseguida a escuchar el principio de la novena de Beethoven. Fíjense bien que antes del tema titán, tatín, titán, necesito poner un murmullo, ese murmullo. Vamos a comparar ahora con el inicio de la cuarta sinfonía de Bruckner, la romántica. Aquí también hay primero un murmullo y luego un tema que tiene algo que ver con el de Beethoven.
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0: Un son, Matthew Stevens.
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dos versiones del clásico de Gardel, El día que me quieras. Primero por el dúo Milano Farenga y luego por Daniel Barenboim, Rodolfo Mederos y Héctor Console.

Le Bout du Soufflé, Dino Saluzzi Quinteto, con Enrico Rava. 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

Ave María de Donizetti, por la soprano Ingrid Cartesi, con el Hungarian State Opera Chorus y la Camerata de Budapest.

Aria Ombra Maifú de la ópera Xerxes de Händel por la Academia de Música Antigua de Berlín y aria de la ópera Rodelinda, interpretado en arpa por Ana Leikes.

Coral, por el pianista uruguayo Alfredo Monetti. 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

0: dos zambas de la familia Salinas. Primero, Zamba Triste, por Luis Salinas, y luego Zamba en Mí, por su hijo Juan Salinas.
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En construcción, por el guitarrista uruguayo Juan Pablo Chapital.

What Do We Do, Bill Frisell. 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

Jubilee Overture de Philip Spark por la German Brass bajo la dirección del uruguayo Enrique Crespo.

Leonora, obertura número 3, opus 72 de Beethoven, por la Orquesta de la Radio Sinfónica de Ljubljana, con la dirección de Anton Nanot. 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

Danza húngara número 6 y número 5 de Brahms por la Orquesta Filarmónica de Viena con dirección de Claudio Abbado y luego en versión de Miguel Barbelo en bandoneón.

Recuerdo, tango de Osvaldo Pugliese, primero por el tacuarembóense René Marino Rivero y luego por la orquesta Color Tango.

milonga se llama Valladora y cada uno de los solistas vamos a improvisar al estilo de los payadores, guitarreros y cantores que existían hace muchos años en nuestro país.

Payadora, milonga de Julián Plaza en dos versiones. Primero por la Orquesta del Tango de la Ciudad de Buenos Aires y luego por el Palermo Trío.

Los mareados y el choclo. Roberto Grela. 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

tres versiones del clásico Wichita Lineman, compuesto por Jimmy Webb. Primero por Gregoire Maret, Romain Collin y Bill Frisell. Luego por Dave Stryker junto a la WDR Big Band. Y finalmente, por el pianista norteamericano David Kikoski.

0: por el pianista norteamericano George Cables.
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dos versiones de Because de los Beatles. Primero por Cristina García Vanegas en el órgano de la iglesia de St. Pepper en Liverpool, y luego por la violinista de Singapur, Vanessa Mae.

Padre del Carnaval, Franco Luciani y la Tropa. 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

Brighter Days, Sarah Markey. 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

Vivace del concierto para dos violines y orquesta en re menor de Bach. Interpretaron Yehudi Menuhin y Christian Ferras en violines y la Bath Festival Orchestra. 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

Fuglen, por el guitarrista noruego Christer Fredriksen. 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

pieza característica de la suite campestre para orquesta de cuerdas Opus 98 de Sibelius. Interpretó la orquesta de la Municipalidad de La Plata con la dirección de Roberto Ruiz.

Night Falls, Jean Caret. 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

0: Casa del Fauno. Steve Hackett.
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0: Club de Blues.

0: Gilson Peranzetta, Cantos da Vida. Roberto Correa, Lagoa Morta.
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3: Poemas sinfónicos existieron sin el nombre de poema sinfónico, pero sí como músicas, antes de los de Liszt, que creo que Liszt es el primero que realmente los nombra así. Liszt y Wagner admiraban muchísimo a Beethoven. Por respeto a Beethoven no quisieron hacer música pura. La música pura vendría a ser las sonatas, los cuartetos, las sonatas para piano, los cuartetos, las sinfonías, que son todas sonatas. La sonata, una música que se supone que se vale por sí misma, que su propio discurso musical le da su razón de ser. Y Liszt y Wagner no quisieron seguir eso, lo consideraron un género totalmente explotado por Beethoven, que no se podía hacer mejor. Y entonces Wagner optó por el drama, es decir, la ópera. Yo diría el cine de la época, ¿no? Donde el público iba a ver actores que estaban con trajes, con luces, y la música, la orquesta no se veía, entonces era un poco como ir a una especie de cine, y Wagner se ocupaba de hacer tanto la música como el texto, y Liszt optó por la idea del poema sinfónico.
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Aria Amor Celeste de Maddalena ai piedi di Cristo de Antonio Caldara. Andreas Scholl, contratenor, y Orquesta de la Scola Cantorum Basiliensis, dirigida por René Jacobs.

Largo Allegro, del concierto para la solemnidad de San Lorenzo de Vivaldi, Ensemble Matheus.

0: Capricho de la partita número 2 en do menor de Juan Sebastián Bach. Marta Argerich.
1: Gonzalo Varela.
2: Indonesia es un país ubicado entre el sudeste asiático y

0: El siglo XVI, y que en Java Central puede no solo escucharse en conciertos, sino también acompañando danza, espectáculos dramáticos de marionetas y una gran cantidad de ceremonias.
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2: Trebolillo y Cuarto Expreso. 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

0: Sisten Sevak Ilakipatei, Painful Love. Luis Paniagua, Atisbo del Fin.
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0: Agua de Limón, Javier Limón, Paco de Lucía y Ricardo Modrego, de Los Cuatro Muleros.
1: Juan Falú.
2: La cueca cuyana que se mete por desde Chile, cruza la cordillera, se mete a Cuyo, es más lenta.

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1: Entonces una cueca más pausada y en modo mayor.
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0: Adrián Yáñez, Amores de Estudiantes.
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Bariasat, Bajianiña número 1. Paul McCartney, Maybe I'm Amazed y Midwife.

Minueto y Allegretto assai del quinteto con flauta número 2 en mi mayor de Kuhlau. Eivind Raffen en flauta.

0: Rondó para piano número 2 en sol mayor, opus 51 de Beethoven. Hugo Steurer en piano.
1: Gonzalo Varela.
2: El género musical conocido como chiptune es aquel que se inspira por las posibilidades y limitaciones de chips de sonido, generalmente de plataformas de videojuegos de los años 80 y 90. Este tipo de sonido a algunas personas

0: Vamos a comparar ahora con el inicio de la cuarta sinfonía de Bruckner, la romántica. Aquí también hay primero un murmullo y luego un tema que tiene algo que ver con el de Beethoven.
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0: Govinda, Nomads.
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2: Todo marca. El que no encuentre una marca, le regalo una camisa. Venga, va. Mujeres, llevarme guapetones a los maridos. Basta ya de comprarles camisetas de superhéroes.
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Simon Mulligan, aria de las variaciones Goldberg de Juan Sebastián Bach. Paul McCartney, dos variaciones sobre The Family Way.

0: Princesa, Diego Piñera.
1: Pablo Machado.
2: El formato este que vos que estás escuchando ahora, que es el que nosotros tocamos, es el formato más tradicional, el que se llama PDCR, que está el acordeón, el triángulo y la zabumba. La zabumba es un tambor grave de un lado, y del otro lado da un sonido medio agudo, que es el que va llevando, que marca, digamos, y el que va cambiando más de una especie a otra. Por ejemplo, en el shoti, la zabumba...

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0: Andrés Rubinstein.

Astor Piazzolla es colazo de la suite troiliana. Piazzolla, Gismonchi y Jacques Morellenbaum, Novi Tango.

0: Alexandre Lagoya y Claude Bowling, finale.
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Jethro Tull, Bure. Island Turtle String Quartet. El invierno de Vivaldi, variación número 3.

0: Ron is Katie Ensemble. She's living home. 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
1: La característica principal de la técnica del sarod,
2: Ariela Maijenda,
1: es que se toca con una púa gruesa de coco. Pero lo más extraño es que la mano izquierda se hacen glisandos con las uñas de los dedos de la mano izquierda para que no se apague la nota de esta manera. Con la yema se apagaría así, ¿no?

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0: Afro Cell Sound System, My Secret Bliss. Vanessa Dao, Near the Black Forest.
1: Bueno, el sarod es un instrumento del norte de la India, pero el origen es de un instrumento que se llama rabab, que es más de la zona de Afganistán.
2: Ariela Maijenda.
1: El rabab y el sarod comparten varias características. Una, que están tallados en un bloque entero de madera huecado, con una escotadura o una cintura al medio, y tienen una tapa de lonja. Y el diapasón es de metal, en este caso de acero inoxidable. Antiguamente se supone que era de marfil o de otros materiales.
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3: En su primer viaje a Londres, Haydn conoció este himno que ustedes van a reconocer ahora.

ese himno que acaban de oír había sido compuesto en realidad en Francia bastante antes, a la época de Luis XIV, por el músico predilecto de Luis XIV, Jean-Baptiste Lully, un músico italiano. Pero lo cierto es que Haydn, en uno de sus viajes en Inglaterra, se impresionó con el God Save the Queen e intentó hacer algo él para su país, que era Austria, porque él vivía en un país que era el Imperio Austrohúngaro, ¿no? Esa melodía la publicó en un cuarteto

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0: Darwin Silva.

0: Olivia Benton, Caminho de Pedra. Caetano Veloso, Você é Minha.
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0: Paco de Lucía, el pañuelo.
1: Guillermo Díaz Silva.
2: El tambor chico. En los tres ritmos tienen los mismos patrón. Uno con la mano, dos con el palo. En el ritmo del barrio sur, que es el que nosotros tocamos, la diferencia es que se intenta de que la mano tenga el mismo volumen que en el palo. ¿Sí? Sería más o menos así. Y ahora les mostramos el toque de Barrio Sur.

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0: Nicolás Arnicho.

Escuchamos dos composiciones de músicos argentinos: Canción de todos los caminantes, de José Luis Merlín, y Diego Schizzi con El tren.

0: Yekatatu, Gaeta.
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1: Veamos qué aprendió Beethoven de Haydn en una sinfonía muy famosa que van a reconocer. Y vamos a oír de esa sinfonía primero su título, porque es una sinfonía, la quinta, que empieza con una especie de título escrito en letras en negrita. Enseguida del título viene el grupo temático mismo.

Vendría a ser el tema a desarrollar. Es un desarrollo intenso que no dura más de unos 30 segundos y que nos trae esa tan típica tempestad interior propia de Beethoven.

0: Esa manera de desarrollar tuvo tanto éxito y creo que hasta el día de hoy tiene tanto éxito que yo creo que los compositores como Brahms, Tchaikovsky, sus sinfonías, Dvořák, etc., probablemente mismo Bruckner y Mahler, lo tuvieron como una especie de ideal.
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Allegro moderato de la Rapsodia número 2 para violín y piano de Béla Bartók. Gyorgy Pauk, violín, y Jenő Jandó en piano.

0: Super Jared, Leo Maslía.
1: Entre las formas musicales que son típicas de esta zona está el triste, que es una música muy melancólica y seguramente viene de
2: Numa Moraes.
1: Tiene sus orígenes en la parte andina de América. Es una música en la cual el paisano es como que habla con su instrumento.

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Los Andes y en el mar, de Paisajes de Venezuela, de Horst Dittauer. Ensamble de saxofones Berlín, dirigido por Norbert Nagel.

0: Costa Rica para Marte, junto a Dios tu creador. Por eso quiero cantarte y homenajear tu folclore.
1: ¡Uyuyuy, bajura!

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0: Monty Alexander, Jamento.
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0: Astor Piazzolla y Gary Barton, Operation Tango.
1: Esta es la zampoña normal, zampoña sicus, para tocar Llorando se fue, puede tocar Yucayacta.

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2: Ya que estamos entre Liszt y Wagner, voy a contar una pequeña anécdota que se dice que ocurrió entre ellos dos. Alguna vez, ambos ya con cierta fama, Wagner le confesó: mi música no sería la misma sin tu armonía. Y esa consideración es interesante y seguramente cierta, porque la armonía de Liszt es muy sabia, muy, muy inspirada, muy moderna, muy inventiva. De hecho, casi diría que es más un armonista que un gran compositor, un gran armonista. Y bueno, un tiempo después, Liszt se reunió con amigos, Liszt era muy social, y comentó así: Wagner me dijo que su música no sería la misma sin mi armonía, ¿no? Y había entre la gente algún periodista de una revista de musical que se leía en toda Alemania, y que no tuvo mejor idea de escribir esa frase que Wagner había dicho a Liszt en su diario. Lo leyó toda Alemania musical, y Wagner dejó de hablar a Liszt por 2 años.
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Cueros Urbanos, Quinteto Urbano.

0: Mateo.
1: La Mama Vieja, Fatoruso por 6, grabación histórica de la última actuación de Osvaldo en Guaná y Polié.

0: Behind the Bus, Alejandro Herrera. 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

0: Claudia, Freddy Torrealba.
1: Ya, por lo general los pueblos todos se identifican con un instrumento musical. En el pueblo mapuche es el cultrún. Tiene diferentes toques para diferentes danzas. Casi siempre lo ocupa la marchi o persona que esté dirigiendo la ceremonia. Igual que la cascahuilla. La cascahuilla también se ocupa en la ceremonia y se puede ocupar con el cultrún. Se ocupa para todas las danzas y se puede ocupar en partes del cuerpo, como en las manos, en los pies o en la cintura.
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0: Take 5, The Dave Brubeck Quartet.
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0: Deati, Ravi Shankar, Imaje Deva, Anushka Shankar.
1: Ahí lo que está un poco en la bulería, sobre todo.
0: José Mi Carmona.
1: Que hay un ritmo, que es un ritmo, el 1, 2, 3, 4, 5, 6, 7, 8, 9, 10, 1, 2. Y hay un ritmo armónico en el que el fuerte es el 3. 1, 2, 3. Por ejemplo, si tú tocas el La, 1, 2, 1, 2, 3, 4, 5, 6, 7, 8, 9, 10, 1, 2, 1, 2, 3. El 1, 2, 3, en vez de estar en La, es 1, 2, 3. Y es una cosa que a los músicos le vuelve loco. Yo estuve con Dave Holland también, y el tío no lo entendía. Así, pero tío, ¿cómo puede ser? ¿Dónde está el 1? Y yo le decía, el 1 rítmico está aquí, y armónico está aquí. Y eso le confundía mucho, ¿no? ¿Has visto que el ritmo armónico, o sea, el fuerte no está en La que estaba tocando, sino estaba en Si bemol?
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0: Indian Nicard, Hokayat.
1: Destacados. Asa Branca, el popular lloro compuesto por Luis Gonzaga y Humberto Teixeira, es considerado un verdadero himno.

Dos versiones de Asa Branca. Primero Citravinan Rabiquirán y luego Dominguiños Sibuca y Osvaldiño.

0: Forro Bodó, Fernando Caneca y Forro Brasil Feira de Manjão, Dúo Siqueira Lima.
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0: Sí, el bolero es un género también, sobre todo más vinculado a la canción,
1: Juan Prada.
0: con un desarrollo armónico más rico. Tiene una rítmica que se diferencia bastante por lo que hace el bajo, ¿no?

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0: Bye Bye Sands, Greg Stafford and Dr. Michael White.
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0: Spain, Michel Camilo y Tomatito. Juan Falú.
1: La cueca cuyana que se mete por desde Chile, cruza la cordillera, se mete a Cuyo, es más lenta.

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1: Entonces una cueca más pausada y en modo mayor.
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3: Veamos qué aprendió Beethoven de Haydn en una sinfonía muy famosa que van a reconocer. 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Enseguida del título viene el grupo temático mismo.

Vendría a ser el tema a desarrollar. 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

0: Esa manera de desarrollar tuvo tanto éxito y creo que hasta el día de hoy tiene tanto éxito que yo creo que los compositores como Brahms, Tchaikovsky, sus sinfonías, Dvořák, etc., probablemente mismo Bruckner y Mahler, lo tuvieron como una especie de ideal.
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de Bach, fuga número 2 de El clave bien temperado y fuga canónica in Epidiapente, en versiones de Miriam Méndez y luego Capella Estropolitana.

de Schumann, scherzo molto vivace del quinteto en mi bemol, por el cuarteto de Cleveland, con Emmanuel Ax al piano.

Vivace del concierto número 4 en si bemol mayor de Prokofiev. Interpretó la Orquesta Sinfónica de la Radio Nacional Polaca con la dirección de Anthony Witt y la participación de Kung Wo Pike en el piano.

Divertimento para trompeta y piano de Hudson Nogueira. Interpretaron Fernando Diseña en trompeta y Carlos Asís en piano.

0: The Last Goodbye, Nicholas Payton.
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Dos versiones de My Funny Valentine de Wynton Marsalis. Primero por Wynton Marsalis y luego por Ricardo Lew.

0: Company, Tin Hat.
1: La cueca hay que seguirla en su
2: Juan Falú.
1: En su trayecto, ¿no? Porque de esa samacueca o de marinera peruana empieza a recorrer la cordillera y se mete en Bolivia, en la cueca boliviana, de ahí la que es la cueca norteña nuestra, que es en modo menor y más rápida. Sería esto.
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0: Stomp of Kim Porter y Sing a Star in Brown, Manhattan Transfer.
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Escuchábamos al legendario Tony Bennett en vivo, en grabación exclusiva realizada por Babel FM en el Festival de Jazz de Montreal de 2011.

dos versiones del estándar You'd Be So Nice to Come Home To, primero por el Ron Carter Trio y luego por el guitarrista Jim Hall.